0: Desplazo.
1: Por ahí no me digamos siempre aquí.
0: Whiskey to Pepsi.
1: Whiskey, gracias.
2: 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Good afternoon.
3: Good afternoon.